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Aquí está el cantor Elder Dayan Díaz. Oye, a disfrutar de estas fiestas del mar, a portarse, oye, pórtense bien, pásenla bien, a disfrutar con Olímpica Estéreo esta tremenda programación de fiestas del mar. 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Oye, pues dice por acá que extravié mi cartera con todos los papeles entre la 22.7 por la Miraflores. Documentos a nombre de Hernán. ¡Oh!

Bueno, aquí está Tuyo y Nada Más, Carlos Vives. Con esta canción quiero enviarle este servicio social. Se extraviaron documentos a nombre de Luis Fernando Rodríguez Rivera. Hay gratificación por los documentos a nombre de Luis Fernando Rodríguez. Lo pueden traer aquí a Olímpica Estéreo o se pueden comunicar al 301-329-7080. Aquí está Karen Lizarazo en Olímpica.

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0: sea para Dios.
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0: ¿Por qué no nos complace con una canción de Don Toba?
1: Es cierta, sí. Oye, la de los tres hermanos.
2: Oye, esa canción es bien bonita.
1: Eso, compadre, complazca su gente, compadre.
0: Esa es la canción.
2: Esa es la canción que la cantaron.
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quiero hacerte un par de interrogantes. Dos preguntas. ¿Ya se acabaron tus fuerzas? ¿Quieres renunciar a la vida? Una pregunta más. ¿Se te han cerrado todas las puertas y te sientes en un callejón sin salida? Te invito a que mires hacia arriba. Allá se encuentra tu solución. Allá se encuentra Jesús y te dice: clama a mí y yo te responderé. Escucha, ni una sola de tus oraciones va a caer en tierra. Todas ellas serán respondidas por Dios. Por eso, si tú estás en aflicción, hoy es un buen día para que tomes las promesas de Dios y descanses en Él. Tú no tienes por qué temer. No importa lo que pase. Recuerda, Dios es un Dios grande, maravilloso y fiel. Anota esta cita. Hebreos 11:6. Pero sin fe es imposible agradar a Dios, porque es necesario que el que se acerca a Dios crea que le hay y que Él recompensa a quien lo busca. Lo único que necesitas para agradar a Dios es tener fe. Que Dios te bendiga inmensamente y que tengas un hermoso día agarrado de la bendición de Dios. Recuerda que Dios es bueno.

Bueno, son las 6 de la mañana con 8 minutos para todos. Feliz mañana, buenos días. Qué vaina linda. Comenzamos un nuevo día con la alegría del primer lugar, Olímpica Estéreo, y por supuesto, las fiestas del mar. Hoy ya oficialmente arranca la fiesta, aunque ayer hubo un evento que se suma ya a los eventos de las fiestas del mar. Yo creo que tenía mucho rato que no había cabalgata, Anoche hubo cabalgata y recorrido de autos antiguos. Eso fue anoche, desde las 5 de la tarde hasta más o menos las 8 de la noche. Estuvo el recorrido por el centro histórico de la ciudad, ¿no? Pasó por la Quinta Avenida, la 22, el ferrocarril, volvió al centro. Pero bueno, lo importante es que ya la gente empezó a meterse en el ambiente de la fiesta. Hoy tendremos básicamente el inicio ya oficial de estas fiestas del mar, un inicio que marcará un hito en la historia de las fiestas del mar por la cantidad de días. También habrá muestras gastronómicas, muestras culturales, el ya reconocido y tradicional reinado del mar. Habrá desfiles de balleneras, habrá desfile folclórico el domingo. O sea, hay muchas cosas para hacer día con día, ¿no? Nosotros, por supuesto, estaremos acompañándote, estaremos en las calles, estaremos compartiendo también en los eventos, tendremos fiesta verde y, por supuesto, 4 días de fiesta en Los Trupillos con conciertos con artistas internacionales. Así que la caseta Olpar ya está lista, ya el montaje está preparado. Les recuerdo que es estilo caseta, silla y mesa, ¿no? Para que recuerde usted, los que lo vivieron y los que nunca han vivido, tengan la oportunidad de experimentar lo que es una caseta. Como cuando la época de Diomedes, Poncho, Rafael Orozco, cuando venía Wilfrido Vargas, los vecinos a disfrutar de fiestas en Santa Marta al estilo caseta. Bueno, así será la caseta Olpar y con artistas internacionales. Así que no se lo vayan a perder. Pueden ir comprando sus boletas, adquirir sus entradas para que no se pierdan ninguno de los eventos de estas fiestas del mar que ya oficialmente inician. Así que para todos, los buenos días y la bienvenida a esto que se llama Temprano es Más Bacano, la dirección y producción general de Luis Enrique Quintero. Yo soy Rey Tapies, el Rey Latino, y aquí estaremos acompañándote toda la mañana, disfrutando de muy buena música vallenata y metiéndonos en el ambiente de la fiesta. Bienvenidos, aquí está el número 1 de las mañanas. Ya vengo con los titulares.

Bueno, son las 6 de la mañana con 17, son las 6 de la mañana con 17 minutos, momento de los titulares en Olímpica. Mucha atención, jugaba fútbol con sus amigos y terminó asesinado a tiros en plena calle del Bosque, en Barranquilla. La víctima, 21 años, fue sorprendida por sicarios que habría llegado en motocicleta junto a otro hombre. El ataque ocurrió durante la noche del martes. Adiós a TikTok, Instagram y Facebook. Radican proyecto para prohibir las redes sociales a menores de 16 años. La iniciativa fue presentada por el congresista del Centro Democrático y busca impedir que niños y adolescentes menores de 16 años accedan a plataformas como TikTok, Instagram, Facebook y X, argumentando riesgos para la salud mental y la seguridad digital. 6 de la mañana con 18, la basura sigue acumulándose y el miedo crece. Vecinos de la Ciudadela 29 de Julio alertan por riesgo de enfermedad en Santa Marta. Los habitantes aseguran que los residuos llevan varios días sin ser recogidos, situación que ha provocado malos olores, proliferación de insectos y roedores, además de una creciente preocupación por posibles afectaciones a la salud. Mi hermana se llevó a mi mamá y después llamó que había fallecido y no mostró pruebas. Hermana de la mujer que falleció junto a su hijo. Hermana de la mujer hallada sin vida en el Rodadero asegura que la fallecida era investigada por la presunta desaparición de su madre. Última hora, capturan al presunto delincuente que disparó contra la panadería donde resultó sin vida la menor Celeste. Las autoridades capturaron al principal sospechoso de participar en el ataque armado que acabó con la vida de Celeste Valentina Osorio. Titulares, 6 de la mañana con 19 minutos. Mucha atención. Policías, 2.600 policías garantizarían la seguridad durante las fiestas del mar 2026 en Santa Marta, con el objeto de brindar tranquilidad a samarios y visitantes durante las fiestas del 2026 y la conmemoración de los 501 años de fundación de la ciudad. 6:19, mucha atención. Juez dejó en libertad a los dos hombres detenidos por arrollar y matar a una mujer en la vía Gaira. Autoridades no le hicieron la prueba de alcoholemia a los hombres involucrados en el accidente de la vía Gaira y fueron dejados en libertad por falta de pruebas. Más noticias, 6:20. La casa se incendió, todos salieron menos el menor de 5 años. Lo rescataron con graves quemaduras, pero falleció. Niño de 5 años que luchaba por su vida tras incendio en La Candelaria. La tristeza embarga al barrio La Candelaria en Cartagena tras confirmarse el fallecimiento de Steven, un niño de apenas 5 años que permanecía en estado crítico luego de sufrir graves quemaduras durante un incendio ocurrido el pasado 16 de julio. Rafita, el samario que falleció en España de un paro cardíaco. Dolor por el fallecimiento del samario Rafael de León Caro en España. El barrio Tairona en Santa Marta se encuentra de luto tras conocerse el fallecimiento de Rafael de León Caro, un samario que había viajado a España con la esperanza de construir un mejor futuro y encontrar nuevas oportunidades para él y su familia. Increíble, 6 de la mañana con 21. Adulto mayor no le importó su enfermedad e ingresó al mar con oxígeno. Ni el oxígeno le quitó las ganas. Un adulto mayor se convirtió en sensación en redes sociales luego de ser grabado disfrutando del mar mientras utilizaba un tanque de oxígeno. Lejos de dejarse limitar por su condición de salud, el hombre decidió entrar al agua y disfrutar del momento con total tranquilidad. 6:21. Este fue el desgraciado que me mató a mi hija porque no quería estar más con él. Desgarrador mensaje de la madre de Daneli. El asesinato de Daneli Marcela del Valle Mendoza, una joven de 22 años, continúa causando consternación en Soledad Atlántico. En medio del dolor, la madre de la víctima publicó un mensaje en redes sociales en el que señaló públicamente a quién sería la expareja de su hija y pidió que el caso no quede en la impunidad.
Solo tenía 17 años, la joven que fue dada de baja durante una persecución policial que inició en la zona bananera y terminó en Cristo Rey. Adolescente fue dada de baja durante una persecución. Un adolescente de 17 años murió en medio de un procedimiento policial que se desarrolló en la noche del martes 21 de julio y culminó en el barrio Cristo Rey en Santa Marta tras una persecución que, según las autoridades, se inició en el corregimiento de la Gran Vía, jurisdicción de la zona bananera. Titulares y algunas de las noticias con las que despierta Santa Marta, te contamos en el número uno de las mañanas temprano, es Más Bacano, 6:22.

0: 6 de la mañana con 36 minutos. Temprano es más primer lugar en esta mañana bastante nublada. Inicio oficialmente de las fiestas del mar en Santa Marta.
1: Sí, señor. Aunque ayer ya hubo abono.
0: Sí, ya hubo prueba de sonido, ¿no?
1: Sí, hubo bastante abono.
0: ¿Abono de qué?
1: La cabalgata.
0: Ah, me hace acordar un amigo mío.
1: Ayer hubo bastante abono.
0: Bastante abono. Hay que pasar después y hacer la limpieza.
1: No, yo me imagino que detrás tenía que ir el combo aquel, porque.
0: Ok.
1: Delante iban los carros antiguos y atrás venían los caballos.
0: Bueno, fue la prueba de sonido con la cabalgata.
1: Bueno.
0: Pero bueno, las actividades continúan el día de hoy. Será una gran oportunidad como apertura. Yo creo que ayer fue como la pre.
1: Sí,
0: ya hoy, como la pre. Ya hoy sí estaremos en la Marina Internacional. Estará Rey Tapias, el Rey Latino, como presentador oficial también de lo que será esta gran actividad que hace la apertura de las fiestas del mar.
1: Sí, señor.
0: Honrando al creador.
1: Total.
0: Total, ahí va a ser en la
1: Marina. Primero lo primero, ¿no?
0: Sí, ya, y es la ciudad que lo hace de esta manera, Santa Marta. Para que sepan ustedes, ahí estará Montesanto.
1: Sí, señor, y Evan Craft.
0: Evan Craft. Así que bueno, eso va a estar en la Marina. Es totalmente gratis. Estará presente Reinaldo Tapias y por supuesto Olímpica Estéreo. Así que la invitación servida para que hoy en el
1: gratis,
0: inicio.
1: ¿No?
0: Gratis. Para que hoy en el inicio de las fiestas del mar usted se lo goce escuchando Olímpica Estéreo.
2: 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Son las 6 de la mañana con 37 minutos. Ya ahorita venimos con las noticias, estado del clima. Y bueno, vamos a saludar a nuestros amigos del TikTok que se levantaron tempranito hoy.
0: Sí, señor, despertaron tempranito hoy. Y ya somos una gran cantidad. Gracias por estar ahí escuchando Olympic Estéreo. Sería interesante saber desde dónde nos están escuchando.
2: Bueno, saludo para Willan. Dice buenos días, bendiciones. Por acá me dice Alexa Bislick. Buenos días, saludos de cumpleaños a mi sobrina ahijada, la gran Antonella, en la ciudad de Talca, en Chile.
0: Oh, compañero.
2: Así que para ella, bendiciones allá en Chile. Que los cumpla muy, muy feliz. Buenos días, bendiciones. En sintonía desde el Cerro La Estrella, Rosa Meriño. Buenos días, Dios los bendiga grandemente, la negrita. Mateus Enrique dice, señores, periodistas, ta, ta, ta, ta. Ah, bueno, ya eso sí es un problema que necesita boletín. Saludos siempre, bueno, desde Maracay, Campo Alegre, bendiciones. Marcelino, Anita dice, hola, buenos días, Dios les bendiga, saludos desde Aruba. ¿Quién más está por acá? Buenos días, saludos desde Panamá a esta hora de la mañana. Feliz día, mis amigos, desde Cartagena, Lucho Barrios.
0: Oye, en la jugada, escuchando Olympic Estéreo.
1: Bacanísimo.
0: Por aquí dice, buenos días, saludos desde Ciudad Equidad. Bendiciones, alistándome para salir a trabajar en mi taxi, conductores olimpiquistas. Gracias, José, por estar allí conectado en TikTok desde muy temprano.
2: Saludos desde Maracaibo, full sintonía. También dicen por acá desde Cali, con lluvia y todo. Está lloviendo en Cali, compañero.
0: Oiga, para Iván Chiquillo, escuchando Olympic Estéreo desde la capital del país.
2: Bueno, más saludos por acá. Dice, hola, quiero una canción de Los Bestos, No Cambies. Uy. Carlos Escalante, buenos días, bendiciones. A ver, ¿quién más? Hola, nueva seguidora, buenos días desde Valledupar. Iván Chiquillo, escuchando Olympic Estéreo desde Bogotá. Saludos desde República Dominicana.
0: Óyeme, creo que es de los primeros oyentes de República que.
1: Sí, señor,
0: que
1: creo
0: tengo
1: que es el primer saludo de República Dominicana.
0: Sí, primer saludo.
2: Bueno, saludos para mi gente de República Dominicana. Buenos días, saludos desde Ciudad Equidad. Y bueno, y para todos los que a esta hora se conectan, salúdame a mí también, el gran Víctor. Buenos días, saludos desde la estación Chichimene. La estación Chichimene, a esta hora también en conexión. Cordial saludo, Rey, Crispín Toncel, un abrazo.
0: Mira.
2: Ingeniero, un abrazo para usted.
0: Nos escriben también desde Maicao. Para Jodir Gil Peña Zambrano, un abrazo fuerte en Maicao, compañero.
2: Bueno, también desde Casanare, Jefferson González, y para toda la gente que se suma a la sintonía de Olímpica Estéreo. Son las 6 con 40 minutos, ya venimos con noticias, pero antes, Droguería Inglesa, descuentos toda la semana. 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

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Son las 6 de la mañana, 52 minutos. 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

0: Mañana con 52 minutos, 6:52. Tiempo de compartir con ustedes las noticias. Escuchen esto. Se estará hablando durante todo el día de esta noticia. Juez dejó en libertad al exfuncionario de la gobernación, Alonso Amador, y al otro capturado por el accidente que cobró la vida de una mujer en Santa Marta. Una juez de control de garantías ordenó este martes la libertad inmediata de Alonso Amador, ex jefe de la Oficina Asesora de Planeación de la Gobernación del Magdalena durante la administración de Rafael Martínez, y de Jason David Cifuentes, quienes permanecían capturados tras el accidente de tránsito registrado en la madrugada del martes sobre la troncal del Caribe, a la altura de la planta de Coca-Cola, donde perdió la vida Darley Ángel Rey. La decisión fue adoptada durante las audiencias preliminares, luego de que la Fiscalía General de la Nación informara al despacho judicial que no formularía imputación de cargos ni solicitaría medida de aseguramiento en contra de los capturados durante esta diligencia. Ante este panorama, el juez ordenó la libertad inmediata de ambos. Durante la audiencia, tanto la Fiscalía como la defensa manifestaron estar conformes con la determinación, tras lo cual se impartieron las órdenes para hacer efectiva su salida de la estación de policía donde permanecían detenidos. No obstante, la libertad otorgada no significa el cierre del proceso judicial. Tanto Alonso Amador como Jason David Cifuentes continúan vinculados a la investigación que adelanta la Fiscalía General de la Nación, por lo que las autoridades siguen recopilando elementos materiales probatorios para establecer las circunstancias del siniestro y determinar si existen responsabilidades penales por la muerte de la mujer.
1: Esto está complejo.
0: Sí, complicado.
1: Está bastante complicado. Bueno, son las 6:54 minutos, 6:54. A través de la estación del primer lugar, escuchas Olímpica. 6:54. Bueno, entre todas las noticias de las últimas horas, creo que este es uno de los misterios más grandes por todo lo que se ha dicho. Hermana de mujer hallada sin vida en el Rodadero asegura que la fallecida era investigada por la presunta desaparición de su madre.
0: ¿Los del Rodadero?
1: Sí. Entonces, una hermana de ella dice que ella, la hermana, estaba siendo investigada porque la mamá de ellas había desaparecido. Caso rarísimo.
0: No, y tomó un giro diferente porque hay medios que están informando que ningún familiar ha venido a reclamar el cuerpo ni de la señora ni la de su hijo.
1: La supuesta hermana no vive en la ciudad.
0: Ok.
1: Entonces, el tema ni Netflix se le hubiese ocurrido.
0: Hijo de madre.
1: Son las 6:55. Dice que la investigación por la muerte de Sonia Imelda Pilonieta Tapias, de 53 años, y de su hijo Benjamín Bautista Pilonieta, de 22, continúa sumando nuevos elementos. En las últimas horas, la hermana de la mujer fallecida reveló que Sonia había sido denunciada por la presunta desaparición de su propia madre, un caso que, según afirmó, permanece sin esclarecer. Se trata de Margarita Pilonieta, quien aseguró haber enterado del fallecimiento de su hermana y su sobrino a través de los medios de comunicación. Tras conocer la noticia, anunció que viajaría a la ciudad para seguir de cerca el proceso investigativo y conocer el contenido de la carta hallada por la fiscalía dentro del apartamento donde fueron encontrados los dos cuerpos. Otra perla, hay una carta.
0: Oh, sí, de eso se habló en el primer informe.
1: De acuerdo con los testimonios de Margarita, la relación con Sonia estaba completamente distanciada desde hacía varios años. Señaló que su hermana decidió apartarse de la familia y que tiempo después se llevó consigo a su madre, Sonia María Tapia de Pilonieta. Según relató posteriormente, Sonia se comunicó con sus familiares para informar que la adulta mayor había fallecido y que sus restos habían sido cremados. Sin embargo, aseguró que nunca presentó documentos, certificados, ni permitió verificar esa versión. Ella se llevó a mi mamá, después nos dijo que había muerto y que la había cremado, pero nunca mostró el cuerpo ni entregó ninguna prueba de lo ocurrido, manifestó Margarita. Ante las dudas surgidas por esa situación, la mujer afirmó que interpuso una denuncia por la presunta desaparición de su madre, proceso que, según indicó, continuaba en investigación al momento de la muerte de Sony Benjamín. No obstante, es importante precisar que estas afirmaciones corresponden al testimonio entregado por la hermana de la fallecida y hasta el momento no representa una conclusión judicial ni una decisión de las autoridades sobre este caso. La carta hallada en el apartamento es uno de los elementos que ahora concentra la atención de la investigación. Es una carta encontrada por funcionarios de la Fiscalía dentro del apartamento ubicado en el edificio del sector del Rodadero. El documento permanece bajo cadena de custodia y hace parte del material probatorio que analizan los investigadores para reconstruir lo sucedido antes de la muerte de madre e hijo. Margarita manifestó que espera conocer el contenido de ese escrito una vez llegue a Santa Marta y pueda reunirse con las autoridades encargadas del caso. Los cuerpos de Sonia Imelda Pilonieta Tapias y Benjamín Bautista Pilonieta fueron encontrados sin vida luego de que residentes del edificio alertaran a las autoridades por los fuertes olores que emanaban del apartamento. Tras la inspección judicial, la Fiscalía General de la Nación asumió la investigación para determinar las causas, circunstancias y fechas de las muertes. Entre las pruebas que serán determinantes se encuentran los resultados de medicina legal, el análisis de la carta encontrada en el inmueble y los demás elementos recopilados durante las diligencias.
0: Es algo
1: que novela
0: bastante perturbador, diría.
1: ¿Qué novela?
0: Muy perturbador.
1: Ahora falta que llegue la hermana y que las autoridades permitan ver el tema de la carta.
0: Bueno, que no han mostrado.
1: No, la carta está en cadena de custodia, no ha sido expuesta al público. No se sabe qué dice la carta. Ay, Dios mío.
0: Ay, no.
1: 6:59.
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0: Bueno.
1: Ahora me dice dónde está el post por la publicación, porque lo voy a repostear.
0: Oiga, mucha vaina, güey.
1: Buenísima. 7:05 a.m. Hay una buena razón para volver a Olímpica una y otra vez. 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

0: Enrique, 716.
1: Bueno, más adelante vamos a estar hablando acerca de algo importantísimo, es las redes sociales. Estaremos hablando de TikTok, de Instagram y también de Facebook.
0: Sí, estaba leyendo el titular.
1: Sí, han radicado un
0: proyecto. Ya en Europa hay varios países que lo aprobaron. Aquí apenas se planteó y falta la aprobación del Congreso.
1: Correcto.
0: Pero me parece lógico.
1: Se ha radicado el proyecto para prohibir las redes sociales a menores de 16 años en Colombia.
0: Pero fíjate que yo sigo a un niño que hace análisis político.
1: Ajá.
0: Y él aclaró que la cuenta la manejan los papás.
1: Es supervisado.
0: Pero él es el que sale. Pero la cuenta es de los papás. O sea, él salió a aclarar. El tema es que si la plataforma decide verlo a él como el protagonista del canal, probablemente se lo cierren.
1: No, y hay muchos pelados que son full creativos. En la familia hay pelados menores de 16 años
0: que son... El tema es el consumo, no la generación de contenido.
1: Hay algo que se llama tiempo en pantalla.
0: Entonces, un niño de 13 años, 14 años, no puede tener TikTok, ni Instagram, ni Facebook, porque se lo van a cerrar.
1: A mí me gusta la idea.
0: No, la idea me parece muy lógica.
1: Me gusta la idea.
0: Muy lógica, pero bueno.
1: Ya estaremos hablando.
0: Vamos a ver qué deciden, ¿no?
1: Al final sí. Ahí prevalece otra cosa y eso también es dinámico.
0: El tema es que con este gobierno de Gustavo Petro se le puso el ojo incluso a la parte económica.
1: Sí.
0: Algo que nadie había tocado.
1: Le
0: tocaron el bolsillo a las plataformas que ganan plata en Colombia.
1: Exactamente.
0: No, es que el internet es otra cosa. Pero está ganando plata en Colombia, o sea. Tienen que dejar aquí
1: 16.
0: El tributo.
1: Aquí un 16.
0: Así que esto vendría a aumentar más la presión sobre este tipo de plataformas para la prestación de sus servicios en nuestro país.
1: Exactamente, sí.
0: Ay, que eso tiene que ser supervisado. Eso no puede ser así porque está en internet ya.
1: ¿Sí o qué?
0: No. Yo lo aprendí viendo unos documentales de China. Que esos manes con el cuento de la presión económica y política dijeron, sí, corta todo eso. Y crearon sus propias plataformas.
1: Y todo el mundo se sigue ahí mismo con sí mismo. Claro, al final es una necesidad.
0: Y no tienen, ellos tienen su propio WhatsApp, que no se llama así, pero es igualito. Su propio Instagram, su propio Facebook, de todo. Es más, ¿de dónde salió TikTok?
1: De ellos mismos.
0: Salió de allá.
1: Y si ellos, ni ellos mismos lo usan.
0: Y ellos no lo
1: usan. Es una cosa que... Yo pienso que también eso va con el ejemplo, ¿no? Hay personas que tú no les puedes decir, deja el celular porque les da un infarto.
0: Y sabes qué va a pasar también, ya le están poniendo el ojo al tema de el impulso de plataformas de casino y de juegos en línea. Yo no sé si les ha pasado, pero cada vez que uno abre, le aparecen juegos en línea, gente promocionando. Y resulta que cuando usted se adentra en el tema, se da cuenta de que muchas de esas plataformas son estafas. Entonces utilizan a influencers a los cuales le pagan, muy reconocidos en Colombia,
1: para que promocionen.
0: Te vamos a pagar por tu imagen, Luis Enrique. Aquí hay tanto. Haga el video, me lo manda y yo lo subo y lo pauto.
1: Pero eso no le pasó a Amparo Grisales, ¿no recuerdas que promocionaba una crema?
0: Imagínate, y a ella le pasó en televisión.
1: En televisión. Y si la crema no hace nada, ¿y usted por qué no? Es que a mí me dijeron que tenía que decir. Y le fue barro con una crema.
0: Aquí ya están empezando a ponerle el ojo al tema porque no solo roban datos, sino que están estafando gente. O sea, tú empiezas a meter plata ahí y supuestamente a ganar plata y de pronto la plataforma se cayó, se desapareció, no pasó nada. Y toda la gente que estaba ahí, 1,000, 2,000, 3,000, 5,000, todas las personas que tenían plata ahí, ni a quién pelearle porque resulta que la plataforma tiene un código que viene de la India, por decirte algo.
1: ¿No?
0: Sí, es muy fácil estafar a la gente. Bueno, entonces le están prestando mucha atención al tema y tampoco se preste usted para estar promocionando plataformas sin verificación.
1: Eso es lo más sensato.
0: se puede meter usted en un cipote problema.
1: Me parece eso todavía mucho más.
0: Bueno, 7:21, vamos con las noticias.
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1: Adiós a TikTok, Instagram y Facebook. Radican proyecto para prohibir las redes sociales a menores de 16 años. Las redes sociales podrían tener los días contados para miles de menores de edad en nuestro país. Resulta que el Congreso fue radicado un proyecto de ley que busca prohibir el acceso a plataformas digitales a menores de 16 años, una propuesta que promete abrir un intenso debate en el país. La iniciativa fue presentada por el senador Enrique Cabrales y el representante Jesús Lorduy, ambos del Centro Democrático, quienes aseguran que la medida busca proteger a los niños, a las niñas y a los adolescentes frente a problemas como el ciberacoso, la explotación sexual en línea, la violencia digital y el deterioro de la salud mental. Según los autores del proyecto, estudios de la UNICEF, de la ECPAT Internacional e Interpol indican que uno de cada cinco adolescentes usuarios de Internet en Colombia habrían sufrido alguna forma de abuso o explotación sexual facilitada por la tecnología durante los últimos años. Además, citaron investigadores que relacionan el uso de redes sociales por más de 3 horas diarias con mayores niveles de ansiedad, depresión y trastornos del sueño. Los congresistas también recordaron que países como Australia ya fijaron los 16 como una edad mínima para acceder a redes sociales, mientras que Francia, España, Portugal, Indonesia y Malasia avanzan o han adoptado medidas similares. Ahora será el Congreso de la República de Colombia el encargado de discutir si nuestro país sigue ese mismo camino. A mí sí me gustaría saber qué piensan nuestros oyentes de esta medida. ¿Está de acuerdo con que TikTok, Instagram y Facebook sea prohibido para menores de 16 años en nuestro país? Los leemos en los comentarios.
0: Niña de 10 años con TikTok, por ejemplo.
1: Mira.
0: O con X.
1: Yo te digo algo.
0: O con Instagram.
1: Una niña sola en una esquina, hablando sola a un teléfono, grabándose y publicando.
0: No. Imitando, dígalo.
1: Bueno, obviamente sí. Palabras que no son de ella.
0: Epas.
1: Expresiones que
0: pensamientos. No son
1: de ella. Pensamientos. Y eso ya es el mundo para ellos.
0: Sí, sí, sí.
1: Eso ya es el mundo. De verdad que, con todo respeto, de hecho, tengo hijos menores de 16 y cuando quieren abrir una aplicación o descargar me tienen que pedir permiso. Y cuando se ponen pesados, los 30 minutos de juego que tienen se los cancelo.
0: ¡Ay!
1: Suelta. Ya, y ponen la cara y se les quita los 10 minutos. No sé, creo que
0: y esto también, es... ¿no?
1: ¿Cómo?
0: También.
1: No, también.
0: ¿Qué les ha pasado?
1: Están jugando fútbol.
0: ¿Se han vuelto locos?
1: No. Mira, eso atrofia hasta la salud. No se convierten en deportistas, no hacen ejercicio, bueno, un montón de cosas, y el ejercicio va mucho más allá. Usted como padre que me está escuchando, revise su tiempo en pantalla antes también de decirle a su hijo, deje de hacerlo, si es que el ejemplo a veces son los padres.
0: ¿Usted se desconecta cuando llega a la casa o se conecta? Ayer mi jefe me escribió y ya yo estaba desconectado.
1: Así. Y ayer le dije, y yo dije, oh, es que mi compadre se desconecta temprano. Y uno entra en la dinámica. ¿Qué más te iba a decir? No, él está descansando. No hay más nada que hablar. Mira, a veces a los pelados hay que quitarle el teléfono para que vean televisión. Y a uno antes.
0: Hay gente de que televisión. No sabe ver televisión sin el teléfono y yo eso no lo he podido entender.
1: No.
0: Se supone que lo estás viendo para entretenerte. Si no, entonces apaga el televisor, quédate viendo tu teléfono un rato y después ya.
1: Mira, yo en la casa tengo una cosa y de hecho lo hice ayer. Mis hijos dan testimonio de eso. Yo hago auditoría.
0: Ajá.
1: Auditoría. Se metió la fiscalía.
0: Tiempo.
1: Para ver el teléfono y se los voy quitando.
0: Lleva tanto tiempo hoy. Demasiado te pasa.
1: Y a veces te quieren hacer entender que tú no sabes nada. Hombre, mira, loco, te pasaste.
0: Está pasado.
1: ¿Y qué me dicen? Ah, papá, tienes razón. Chacata, bloqueado. Claro, nos claro. Vemos. Vamos, papá, y tal. Nada. Eso, hay que hacer auditoría. Saber con quién están hablando los niños, con quién juega. Bueno. Todos los movimientos que hacen en casa me llega al teléfono. Y eso se llama control parental. Eso no se lo prohíben. Eso debería usted utilizarlo en sus teléfonos. Ahí sí, confirma sí. Loncho Ruiz también la.
0: Una persona adulta puede tomar la decisión.
1: Pero si le hace daño
0: a un niño.
1: Pero si le hace daño a un adulto que se pasa 4 horas el día en Instagram y su vida la siente miserable por estar viendo lo que no
0: tiene. Además, además de que te tuerce porque te daña la columna.
1: Ah, esa es la otra.
0: ¿Ah? La gente encorvada. Esta es la generación de la gente encorvada. ¿Pero por qué? El teléfono. Oye,
1: teléfono. Ahora sí, yo te digo, ¿qué le dejo yo abierto a mis hijos?
0: Aprenda algo.
1: Juega con el pajarito ese. Y ahí me dice, llevo una racha de 150 días. Eso sí me llena de alegría. Pero él está estudiando inglés con el aparato.
0: Esa es buena.
1: Esa es otra cosa.
0: Pero bueno, ojo con eso.
1: ¿Qué opinan ustedes?
0: ¿Qué opinan ahí? Tiren el dato.
1: Y dice,
0: sería lo mejor que le pasara a Colombia en los últimos tiempos. Totalmente de acuerdo.
1: No, en serio. Y se los digo porque yo también pasé por ahí. Yo pasé por muchas horas metido en esa vuelta. ¿Y qué hago ahora cuando tengo ganas de coger un dispositivo? Ahí se da cuenta, yo me pongo a ver tutoriales, me pongo a curucutear y aprendo todo.
0: Para mí, de todas, mi favorita es YouTube.
1: Yo ahí.
0: Porque ahí hay cursos enteros, gratis.
1: Mira.
0: De lo que usted menos imagina.
1: Yo le pego a la mesa cada ratito y digo, aprendí, estoy avanzando. Y esa es la dinámica, creo que las herramientas son para eso.
0: Y yo también tuve Facebook, tuve Instagram, sí. Y yo toda esa vaina la cerré.
1: Mira,
0: ahora nada más tengo TikTok y eso para reírme con mi esposa, porque nos la pasamos mandando unos memes.
1: Bueno, esa sí, esa es una técnica. Pero te das cuenta, yo tengo un límite diario de 15 minutos. Yo no estoy autorizado para ver más de 15 minutos ni TikTok. O sea, todas las redes se me cancelan a los 15 minutos. Y si ya yo le doy 15 minutos más o a probar todo el día, yo me empiezo a sentir mal. Yo digo, uy, no, pero me voy a pasar. De pronto me monto en la película y se me va la cuerda. 15 minuticos, yo mismo me pongo y se me bloquea todo. Y hasta mañana otra vez. Yo
0: después de cierta hora en la tarde, noche, no me escriban, no me llamen, no veo, no estoy.
1: Ahora, llegará esa decisión, no es de la noche a la mañana. O sea, fueron horas en las que uno demoró. Yo cuando a mí la gente me dice, no tengo tiempo, a mí me provoca decirle, muéstrame tu tiempo en pantalla.
0: Yo leí algo una vez y fue cierto. Si usted quiere dormir, se prende el televisor. Y con el televisor usted se duerme. Pero si usted le da a la pantallita del teléfono, eso te quita el sueño. Es difícil que usted se duerma viendo el celular.
1: Sí.
0: No, y a veces... Haga la prueba.
1: No, eso sí funciona. Y de hecho, hay muchos padres que están en este tema de los dispositivos.
0: Pisa pelea. Esa pelea.
1: No, es tremendo.
0: Una lucha.
1: Y la pataleta. Y créeme que a veces yo lo entiendo, porque para que se queden quietos hay que darle algo a veces. Pero ¿quién está criando al pelado? Es una cosa.
0: Vea, sabiamente. Se puede, sí se puede.
1: Sí se puede. Sí
0: pueden
1: se
0: tener puede. Su tablet con su YouTube infantil, sí lo pueden tener. Pero al lado de eso tienen que tener una libreta con una caja llena de colores.
1: Mira que en una temporada mi hijo estuvo en una cirugía y cancelamos los dispositivos en ese momento y le dimos un cubo rugby y hoy en día...
0: Tiene un canal
1: de cubo rugby y tiene más de 50 cubitos donde ya compra cubo y ya lo sabe armar. Entonces es como el direccionamiento de esa energía que tienen los pelados. Y ya sí, cuando ya la vaina está bien, yo le suelto un balón y digo, vamos a bajar a jugar fútbol. Y ahí... Cuando regresan ya llegan listos para la foto. Toca también sacrificio y sé que para muchos no es fácil, pero a mí esta medida me parece
0: fenomenal. Sí se puede. Bueno, saludo para el gran Guillermo Llanes.
1: Dice Loncho Ruiz que la dopamina lo pone feliz en las noches. Falta ver también qué cuenta sigue.
0: Es que Munibe se la pasa arreglando el abanico y no coge el teléfono.
1: Oye, pero te voy a decir una cosa. Mira, esto sí es fuera de broma. Usted va en el taxi.
0: Ajá.
1: Y hay conductores, loco, que van revisando el celular. Tienen dos, tres.
0: Por el tema de las plataformas. Y pero tienen uno.
1: Yo digo, está bien. Pero y tienen uno que tienen.
0: Que es el de las redes sociales.
1: No, padre. Ay, yo me he tocado decirle, loco, ey.
0: Te la voy a tirar plena. En este momento debe haber taxistas viéndonos en TikTok mientras van manejando.
1: Sí. Y yo no digo que no, pues que no sé, que nos vean.
0: Lo pueden escuchar. Porque van escuchando el vallenatico, pero el tema es quedarse viendo la pantalla.
1: No, y esos tráficos a las 6 y ellos viendo las noticias. Y yo, ay, pero ya cuando me deje a mí,
0: ya véalo.
1: Que usted me dice de ahí para adelante, pero déjeme llegar.
0: Me asustado.
1: Claro. O sea, es tremendo.
0: Bueno, hoy 7:31, vamos a la pausa y ya regresamos con más en Olímpica.

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0: Bueno, saludo para Arlines del Pilar.
1: Ya está con nosotros Arlines, mire, ¿verdad? Arlines, mírenla.
0: Hay que saludarla porque ella siempre
1: sale. Pero ya sabe, ahora sí. Este es más para acá, mira, más para acá, para acá, para acá.
0: Ahí saluda ahí.
1: Yo siempre.
0: Está famosa ya, Arlines del Pilar. Bueno, cuando no le dicen pailas, ¿qué pasó?
1: Tuki tuki lulu.
0: Bueno, nos saludan desde Pailita César.
1: Ah, no, pero eso.
0: Pero ¿cómo se le dice a las mujeres de Pailitas? Pailas, no. Pregunto yo, ¿no?
1: No, yo lo pienso, pero si lo digo me enredo.
0: ¿Cómo se le dice a una mujer que nació en Pailita César? Paila.
1: No. Eso es gentilicio, ¿verdad?
0: Claro.
1: Voy para acá. Gentilicio de las personas.
0: La mujer que nació en Pailita César, ¿cómo se le dice? ¿Cuál es el gentilicio? Paila, ¿no?
1: Pailita
0: César. A ver, CMB. A ver, ¿qué dice? Como diría Diomedes. A ver, ¿qué dice?
1: Pailitense. No se escucha feo, ¿no?
0: No, no, está maluco. Es mejor como yo digo.
1: ¿Cómo es? ¿Cómo dijiste tú?
0: Paila, ¿no?
1: No. Pailetera.
0: Carajo, está muy largo.
1: Está muy lejos, ¿verdad?
0: No, eso está muy largo. Paila mejor. Bueno, oiga.
1: Pailitera.
0: Pailita César. Es como, ¿cómo se le dice al que nació en Puente Bomba? Bombero.
1: La IA me va. Gentilicio de la mujer nacida. Puente Bombino.
0: Carajo.
1: Puente Bombera, Puente Bombera. Puente Bombera, dice por acá.
0: Ajá, mi hermano, buenos días.
2: Hermano, vengo para formular una denuncia sobre el IPC.
0: ¿Cómo, bueno, cómo?
2: Sobre el IPC. Hombre, que anoche yo como tipo 10 de la 10, 11 de la noche iba a atravesar y una moto sin foco, sin nada, vine y me pegó aquí en la rodilla.
0: ¿Cómo va a ser?
2: Entonces, yo fui y le dije a la que atiende allá, que me atendiera, me dijo, no, tienes que, ¿cómo es? Esperar que llegue el turno tuyo y tal. Cuando yo llegué al turno mío que mostrase, me salió el muchacho ese que dice, no, hermano, usted tenía que venir el mismo día aquí. ¿Cómo que usted va a venir a esta hora por aquí? Dios, ya ves, si yo no tenía plata, tú no sabes la gotera de cada quien. Imagínate, pues. Y yo vi que vivo allá donde las águilas no se atreven, donde los sabuesos no lleguen y las culebras se desvían, primo.
0: Imagínate.
2: Entonces, me cogió y me dijo, no, toma la cédula, vete para otro lado. ¿Eso qué es?
0: No, ¿eso fue dónde?
2: Aquí en el IPC de Marugenia.
1: Bueno. Ah, ok, IPC de Marugenia.
0: Ahí está la denuncia. Bueno, mi hermano, ojalá pueda solucionar.
1: Y que pueda llegar a las personas correspondientes para que puedan tomar medidas.
0: Así es.
2: Sí, yo me llamo Alfredo Manuel Támara.
0: Listo, Alfredo.
1: Gracias, mi hermano.
0: Bueno, muchas gracias y que te recuperes. La verdad es que es muy complejo el tema, ¿no?
1: Sí, complicado el
0: bueno,
1: tema.
0: Bueno, entonces siempre hemos dicho, la gente tiene que tener un poquito más de conciencia,
1: claro,
0: si va a conducir un vehículo. Mira el daño que le han hecho.
1: No, y la atención también.
0: Va cojeando, ¿no? Y ahora no lo atienden.
1: Sí.
0: Qué problema.
1: Mira, aquí me están escribiendo, dicen pailero y paileras, se le dice. Y me lo está diciendo un gran amigo, Alex El Pollo Escorcia, que por cierto está conectado a esta hora de la mañana con todo el personal de Mil Carnes. Están preparando todo a esta hora.
0: ¿Qué pailitenses?
1: Pailitenses. No, dice paila.
0: No. Páilame.
1: Paila.
0: Pero el de. Bueno, te voy a poner una peor.

0: ¿Cómo se le dice a la gente que nació en Tigrera?
1: Tigrerana. Tigrerana, dice aquí.
0: Está como enredado. 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
1: No, dice que Tigrerana o Samaria por el gentilicio general del distrito. Por el distrito la meten también ahí.
0: Entonces no son gaireros, son samarios.
1: Ajá.
0: Ok.
1: Sí, sí.
0: Ok, buen dato.

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1: Siete con cuarenta y siete minutos en la estación del primer lugar. 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
1: Vamos a cerrar el bloque de noticias con una buena noticia. Capturan al presunto responsable del homicidio de la pequeña Celeste Valentina Osorio.
3: Bien.
1: Las autoridades capturaron al principal sospechoso de participar en el ataque armado que acabó con la vida de Celeste Valentina Osorio, la niña de 3 años que murió tras resultar herida en un atentado ocurrido en la panadería del municipio de Polo Nuevo Atlántico. De acuerdo con el reporte oficial, la captura fue realizada en la terminal de transportes, donde el hombre presuntamente intentaba comprar un tiquete con destino a Bogotá para evadir la acción de la justicia. El operativo fue adelantado de manera conjunta por la Policía Nacional y la Fiscalía General de la Nación. Tras el crimen, las autoridades desplegaron un amplio operativo de seguridad en Polo Nuevo, con apoyo del GAULA, unidades de reacción rápida y patrullajes permanentes, lo que permitió cerrar el cerco sobre el señalado implicado. Las investigaciones continúan para esclarecer el móvil del ataque. Entre las principales hipótesis se encuentra una presunta retaliación contra el padre de la menor o un hecho relacionado con un caso de extorsión. Esta última línea de investigación tomó fuerza luego de que la madre de Celeste manifestara ante las autoridades que la familia venía recibiendo amenazas y exigencias de dinero antes del atentado, versión que ya hace parte del proceso investigativo. El capturado será presentado ante un juez de control de garantías para la legalización de su captura y la respectiva imputación de cargos. Mientras tanto, la Fiscalía continúa las investigaciones para establecer si hubo otras personas involucradas en este hecho que conmocionó a todo un país.
3: Es increíble, hermano. Increíble, pero bueno, buenas noticias en medio de todo. Por otra parte, 7:49, la basura se sigue acumulando y el miedo crece. Vecinos de la Ciudadela 29 de Julio alertan por riesgo de enfermedades en Santa Marta. Estamos en fiestas del mar. La comunidad de la Ciudadela 29 de Julio en Santa Marta denunciaron la acumulación de basuras en los contenedores del sector y advirtió que la situación se ha convertido en una problemática de salud pública debido a la falta de recolección de los residuos. Según manifestaron los residentes, desde hace varios días los desechos no son retirados, lo que ha generado malos olores, además de la proliferación de moscas, insectos, roedores, situación que mantiene preocupadas a las familias que habitan esta zona. Los habitantes temen de continuar esta problemática, pueden presentarse brotes de enfermedades, especialmente entre niños y adultos mayores, quienes consideran son los más vulnerables a las consecuencias de la contaminación. Ante este panorama, la comunidad hizo un llamado urgente a la empresa encargada del servicio de aseo y a las autoridades competentes para que intervengan cuanto antes y restablezcan la normalidad en la recolección de los residuos.
1: Son las 7:50. 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
1: Silvestre Dangond.
3: Silvestre Dangond. Sí, sin duda, Silvestre Dangond.
1: Estaremos hablando de eso en unos minutos.
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1: Ocho de la mañana con 12. Bueno, señores, tiempo de avanzar con mucho más. Gracias a los que están conectados en la plataforma de TikTok. Seguimos trabajando, por supuesto, para ustedes. Estamos entregando invitaciones. Hoy tendremos muchas más de ellas para que puedan asistir a los mejores eventos en el marco de las fiestas del mar. 8 con 12. 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
2: Puede ingresar y comprar su boleta y no hay problema, hay sillas, hay mesa, estilo caseta.
1: Exactamente, es lo que me gusta de esta actividad en particular.
2: Así que este es otro nivel de fiesta, así que espero que lo disfruten al máximo. Son las 8 ya, 13 minutos. 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Bueno, hablemos de música vallenata.
1: Bueno, hablemos de música vallenata. Recibí esta mañana un mensaje, gracias a nuestro gran amigo Robert Montaño, en donde se muestra a Silvestre Dangond. Debo decir, se muestra a Silvestre Dangond bastante emotivo, y quien emite y toma parte de su tiempo para dar un anuncio. Silvestre ha demostrado ser una persona muy, muy, muy sensible, y en esta oportunidad vuelve a reconfirmar esa decisión de entregar su vida al Señor, entregar su vida a Dios. Y es que en esta presentación, el pasado fin de semana en Madrid, España, el cantante vallenato Silvestre sorprendió al público con este conmovedor mensaje, y quiero que escuchemos precisamente lo que dijo Silvestre Dangond.
3: Tengo 46 años de vida y me siento que apenas estoy empezando a vivir.

de estar aquí, valorar el aire, el agua, los árboles, la gente, la familia, el amor, el talento que Dios me regaló. Muchas veces pensé que el talento y mi ego quería y decía que yo. Mentira, falso, no soy yo, son los dioses. Me trajeron a esta tierra a cumplir un propósito. Mucha gente busca a Dios con los ojos cerrados, en los oídos. Y Dios está dentro de ti. Lo consigues con tus acciones buenas. Lo consigues con la aceptación. Lo consigues cuando te ves al espejo y dices, este soy yo. Ya no puedo tener más máscara. Me voy a querer yo y después que me quiera querer, que me quiera. Pero yo me voy a amar. Tenemos que aprender a valorar la vida, simplemente darle agradecimiento a papá y a mamá que hicieron un momento sagrado para nosotros venir en el mundo. Pero muchas veces no nos damos cuenta de eso. Yo les quiero decir que la paz se encuentra en el silencio. La paz se encuentra no respondiendo. La paz se encuentra cuando no hay paz. Cuando te rindes. Y dices, ya no puedo más. Ya no puedo con mis propias fuerzas. Me entrego a ti, Señor, Dios, Rey.

0: lleno de amor, de sentimiento, agradecido por todo lo que estamos aquí viviendo en este paraíso. Porque no vinimos a cambiar el mundo, vinimos a cambiar nuestro mundo, el de nosotros, el de cada uno de ustedes.
1: Bueno, compañero, ahí está Silvestre Dangond.
2: ¿Qué tal? Momento importante porque se venía anunciando ya esta presentación en Madrid. Lleno absoluto, soldado, como siempre. Y en medio de la presentación, una declaración de gratitud de parte de Silvestre Dangond.
1: Sí, totalmente de gratitud. Y me alegra mucho porque, pues, finalmente... no es algo que ha venido escondiendo, lo está hablando Silvestre, lo ha dicho en muchas oportunidades. Manifiesto que el hombre está como bastante, digamos que sensible a esa parte. Y es bien curioso porque por la madrugada estuve hablando con él y cuando vi la publicación... ahorita en la mañana me sorprendió mucho y le enviamos un fuerte abrazo a Silvestre Dangond, a su familia. Yo guardo la esperanza de que eso se convierta en algo real, tangible, que él pueda con mucha más libertad poder hablar. Pero esto lo hizo en Madrid y nos cruzamos por la madrugada en unos horarios tan... Yo no sé ni cómo Dios hace las cosas, pero al ver esto me alegra mucho. Y bueno, es noticia porque muchos portales están precisamente hablando de este tema. Y lo siguiente, por supuesto, su lleno. Yo creo que él continúa esta gira, ¿no, Rey? Continúa
2: esta gira. Sí, ya esta es su gira personal, ¿no? Ya esto no es el último baile ni nada por el estilo. Ya esto es su gira personal. Ya las últimas fechas de este año.
1: Sí, bueno, él ha
2: cierra en Cartagena, si no
1: sí. Él ha manifestado que se retira a los 50, ¿no?
2: Le falta poquito.
1: Sí, ya va para 4-6, ya está en 4-6. Y...
2: O sea, que puede que queden dos álbumes más.
1: Algo así, más o menos.
2: Y lo demás serán puras colaboraciones y eventos especiales.
1: ¿Cierto?
2: Claro.
1: Teatros, podríamos pensar.
2: Sí. Y eventos especiales, me imagino yo que... Sí, celebraciones okay. Especiales donde lo inviten. Pues, pero ya cuando usted se da ese lujo... De no correr, de no hacer la carrera de la rata, de estar corriendo detrás del billete, sino que...
1: Ya es como por el gusto.
2: Se da el lujo de escoger dónde ganar plata.
1: Ve, voy a aprovechar que voy para Madrid. Doy una vuelta y...
2: Es ese tipo de... Ese tipo de contratos. No esa obligación, ese grillete que te pone la disquera o el empresario.
1: Ah, me cumple el hijo y me toca irme.
2: 30 fechas.
1: No va.
2: Uy, Dios mío. Prácticamente es un año trabajando.
1: Algo así más o menos.
2: Prácticamente sin descanso, ¿no?
1: Sí.
2: Y la viajadera.
1: Y bueno, pienso yo, ¿no? Que sujeto a... A todos los cambios y a todo lo que pueda surgir.
2: Yo siempre recuerdo el documental de una banda de rock que a mí me gustó mucho, siempre. Y el cantante principal decía: yo me di cuenta lo mal que estaba el día que abrí los ojos porque me quedé dormido en la banca de un aeropuerto y no sabía dónde estaba.
1: ¿Cómo es la vaina?
2: Yo me di cuenta lo mal que estaba el día que abrí los ojos porque me quedé dormido en la banca de un aeropuerto y cuando desperté no sabía dónde estaba. No.
1: Qué locura.
2: Entonces él dijo, eso no es vida. Encontró a Dios, se reconcilió con la familia, le bajó el ritmo y se acabaron las giras mundiales.
1: Saludos para todo el mundo.
2: ¿Quieres escucharme? Ahí está toda mi música. Métete a YouTube, métete a Spotify y ahí vas a encontrar todo lo que yo he hecho. Pero yo ya no les voy a entregar un segundo más de mi vida a este grillete. Es que, claro, el empresario firma, el manager de la banda firma y te mandan en un avión por el mundo, de aquí para allá y de allá para acá. Y
1: es más,
2: entre hotel y hotel, te bajas del avión, te montan en una van, te meten a un hotel, te duermes un rato, te bañas, te cambias, te tomas unas pastillas para no dormirte y sales para un escenario, no sabes ni en qué ciudad estás, ni cuánta gente hay ahí, te importa cinco, agarras la guitarra, empiezas a cantar y no te das cuenta en qué andas.
1: Modo automático.
2: Modo automático. Y el día que se despertó en el aeropuerto y miró para todos lados, ¿dónde carajos estoy?
1: Dijo, wow.
2: No, yo me voy para mi casa. Se acabó esta vaina.
1: Tengo
2: terminó
1: nada.
2: La gira y ni más.
1: Tengo nada que hacer aquí. No.
2: Es que es. La gente dice, oh, bacano, chévere, tienen plata.
1: Sí, no, pero, sé, no sé.
2: Bueno, la famosa historia de los cuatro fogones, ¿no? No sé si lo habrán escuchado o lo habrán visto por ahí. Pero para poder tener éxito en la vida no puedes tener los cuatro fogones encendidos.
1: Mire este. No se puede cocinar con los cuatro fogones.
2: No. Uno es la salud, uh-huh. El otro fogón es la familia, el otro fogón es el éxito. Y el otro fogón es la economía. Es cuatro fogones. Para poder tener éxito en uno, tienes que apagar los otros tres. O por lo menos, apagar dos y bajarle a uno.
1: Pucha, ¿y cuál fogón se apaga primero?
2: Ajá. ¿Cuál apagarías primero? Y hay gente que tiene mucho éxito y apagó primero el de la familia.
1: Mira que en el caso de Silvestre ha manifestado que mucho tiempo estuvo fuera.
2: Bueno, cuando yo leí esa teoría, ¿sabe qué ejemplo colocaban?
1: ¿Cuál?
2: Jeff Bezos, uh-huh. El de Amazon,
1: uh-huh.
2: Mark Zuckerberg, el de Facebook, y Elon Musk, de Tesla. ¿Tienen éxito? Sí. ¿Tienen plata? Sí. Tienen dos fogones prendidos. ¿Y los otros dos?
1: Uy.
2: ¿Están divorciados?
1: No, qué maluco.
2: Y no tienen amigos. O sea, es tenaz.
1: No, muy maluco.
2: No. O sea, lo que es tener de mejor amigo a Donald Trump, que no quiere salir, sino... ¿cómo es que no se quiere salir de la foto? Bueno, 8:23. Todo el planeta vio eso, ¿ah? No fui yo solo.
1: ¿De que se metió en la foto?
2: Sí. El Infantino lo estaba tratando de sacar y él no se quiso salir.
1: Bueno, yo la verdad vi fue un pelado. Yo vi fue alguien que fue a su primer día de universidad y no sabía dónde quedaba a la salida. Man, él intentó, después se devolvió, pues se quedó mirando como que, ¿dónde estoy yo? Y al final se metió a la foto, o sea, ya por dónde cojo yo.
2: Se metió en la foto del campeón del mundo.
1: Lo vi fue como perdido en la tarima. Bueno, y ya él sabe que no, eso no se puede hacer.
2: Ese fue el meme del cierre del mundial. Donald Trump no queriendo salirse de la foto.
1: No, pero con inteligencia artificial.
2: Esta cámara, ahora tú tomas la foto y automáticamente lo que usted señale se va.
1: Ah, sí, eso los tienen los dispositivos ahorita. La foto, uno que salió. No te preocupes, pero que yo lo saco.
2: Borra al perro. 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
1: Ocho de la mañana con 25. 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
2: Bueno, ¿cuándo arranca el fútbol en Colombia?
1: Ya no arrancó, ¿no? ¿Sí? ¿No?
2: Fase de grupos.
1: Ok.
2: Mañana.
1: Ah, la vuelta es mañana.
2: Mañana. Oye. Para que lo tengan claro, ¿no? Desde mañana y hasta el domingo.
1: Ok. Arranca el fútbol.
2: Sí, señor.
1: ¿Quiénes se inician?
2: Llaneros, Deportivo Pereira, Deportivo Cali, Jaguares.
1: Ok.
2: Sábado, Chico Nacional, Medellín Pasto. Millonario Bucaramanga, Millonario el de...
1: Ah, ok.
2: El de los drones aquellos.
1: ¡Ey, qué locura!
2: Oye, eso nada más pasa aquí.
1: Sí.
2: ¿Quién sabe cuánta plata pagaron? Y uno ve eso, chino, no, haciendo de cuanta vaina en el cielo con los drones.
1: Hasta las personas en el cielo caminan.
2: Y aquí lo dieron para hacer el escudo del Millonario. Bueno...
1: Hacer por las estrellas. Es que vimos fue las estrellas de Millonario.
2: Bueno, Millonario Bucaramanga el sábado. Ese día juega Tolima con el actual campeón Junior de Barranquilla.
1: El actual campeón.
2: La Mojarra. Va contra Tolima de visitante. El domingo, Internacional de Bogotá contra el América. Águilas Doradas contra Santa Fe. Alianza contra Fortaleza. Y cierra el domingo a las 8, Once Caldas frente al Cúcuta.
1: Está buena la vaina.
2: Así que, ya saben, ¿no? Ya hay fútbol en Colombia a partir de mañana y empieza la bajadera de caña.
1: Después de uno verse la final del Mundial. Ay, no.

0: 8:33. Espérese que este internet es... Ya, aquí voy de nuevo otra vez. Esto se conecta y se...
1: No, que pasa es que está nublado.
0: ¿Y qué tiene que ver eso?
1: No, no sé.
0: ¿Cómo va a reír?
1: Algo tenía que decir, porque ¿qué? Yo no tengo explicación.
0: O sea, que pasa una nubecita y se va el internet.
1: Yo creo, porque...
0: No, así...
1: Porque a veces... No, no hay internet. No, es la brisa.
0: Ajá, pero si no está brisando.
1: O está nublado, entonces.
0: Ay, no,
1: internet aquí es un...
0: Ay, pues, pucha. No, tremendo. Fuerte abrazo para DJ Metralleta Mix a esta hora.
1: Oiga, sí, por ahí me escribió, sí.
0: Sí, está en sintonía para DJ Metralleta Mix para...
1: ¿De qué? ¿Nueva Galicia?
0: Creo que sí.
1: Okay,
0: para nuestro colega, un abrazo muy especial conectado, escuchando Olímpica Estéreo 97.1, que por cierto, te está llevando gratis a la Fiesta Verde. 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

Estamos, señoras y señores, bienvenidos a Olímpica Estéreo y el cantante del gol por todas nuestras redes sociales para que nos sigan acompañando. Bienvenidos, ustedes son la razón de ser de lo que hacemos cada día aquí en Olímpica Estéreo y en el cantante del gol. La noticia de la petición de los 8 equipos del fútbol profesional colombiano, 8 equipos llamados grandes en nuestro balompié colombiano, ha tomado muchísima fuerza. El presidente de la Dimayor, el doctor Carlos Mario Zuluaga, ha citado asamblea extraordinaria para el día 29 de este mes, es decir, el próximo miércoles. Allí se definirán todas las cosas que tengan que ver con la posibilidad de que estos 8 equipos reciban más dinero en la venta de los derechos de televisión. Es decir, lo que viene para el fútbol colombiano es candela, porque va a ser importante todas esas decisiones que se tomen en esa asamblea extraordinaria. Recuerden que uno de los puntos, creo que es el sexto o el séptimo, habla de balance de una empresa que se contrató por parte de la Dimayor para valorar lo que cuesta el fútbol colombiano, lo que cuestan los derechos de televisión y realmente lo que se deben cobrar por ellos. Esperamos que así sea. Hay un tema importante que los 8 equipos están reclamando también y tiene que ver con, bueno, lo reclaman los 36 equipos, pero se ha hecho fuerte ahora en los 8 equipos, porque aparte del dinero que ellos piden por recibir, que me parece completamente justo, porque son los que llevan la afición a los estadios y los que pagan nóminas caras para que la gente vaya a los escenarios futbolísticos, es la de que mientras más se vea en el día el canal Win Sport, tengo entendido que así está estipulado en el contrato, más dinero recibirán los equipos. Y dicen ellos, quiero aclarar, dicen muchos de ellos que el canal lastimosamente no se ve en el día, solo en los partidos. Eso hace que no reciban el dinero que ellos esperan cada uno de los equipos del fútbol colombiano. Se va a poner difícil porque quieran o no, los 8 equipos llamados grandes, los otros equipos para completar los 36 tienen un solo botico. Tienen un solo voto, todos tienen un solo voto por igual. Así que veremos qué pasa en esa asamblea, pero los equipos han sido claros. Si no hay una diferencia en la entrega de los dineros, nosotros no firmaremos ese convenio y haremos nuestras transmisiones por nuestro lado. Complicado. Vamos a ver qué piensa. Lo único cierto es que sabemos de las ejecutorias y de la calidad que tiene Carlos Mario Zuluaga como presidente y hombre que tiene eso en mente desde antes de llegar a la presidencia de la Dimayor. Y él tendrá la solución. Veremos qué sucede. Eso por un lado. Por otro lado, el técnico Lorenzo todavía no deja de ser el técnico de la selección colombiana porque tiene contrato hasta finales de este mes, del mes de julio, y parece que se le hará un otro sí para los partidos amistosos que tendrá Colombia en los meses de septiembre y octubre. Son 2 meses de partidos amistosos de fecha FIFA. Eso quiere decir que tendremos que esperar hasta el 28 de agosto cuando se posesione el comité ejecutivo. Hay muchos dimes y diretes, creo que no van a tener problema para la posesión, esperamos que así sea y que seguramente la continuidad de Lorenzo podría darse. Hasta el momento no se puede confirmar, no se puede confirmar porque no está confirmada. Muchas cosas pueden pasar. En el Tour de Francia, hablemos de los equipos y de los jugadores y de los ciclistas colombianos que han mejorado en la clasificación general. Egan Bernal ya está en el puesto número 14. En la etapa número 17 estuvieron inmersos en una fuga en compañía de los otros colombianos que están en los lugares de privilegio, pero se espera que ahora que viene el Alpe de Hues, que viene la montaña de primera categoría, mejoren los ciclistas colombianos. Señoras y señores, este es Olímpica Estéreo y el cantante del gol para que nos sigan en las redes sociales. Abrazo para todos y que el Señor le bendiga.

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1: Bueno, compañero, tiempo de avanzar con mucho más. En temprano es más bacano. Y tenemos lanzamiento. Esta mañana muy temprano estábamos conversando el hecho de lo nuevo que se había presentado de Peter Manjarrez y que se dio a conocer también a través de plataformas y redes sociales. Y bueno, esta mañana hicimos toda la gestión y el equipo de Peter ya está al frente del proyecto. Y es una canción que ya está disponible, por cierto, en las plataformas, ya está disponible en redes sociales. Y resulta que Peter Manjarrez presenta lo más bello del mundo. No es lo más lindo del mundo, como se tiene la canción de Beto Zabaleta, sino es lo más bello del mundo. Resulta que Peter presenta este nuevo sencillo. Es una canción...
0: Oiga, disculpa, tiene 8 horas.
1: De haber sido lanzada.
0: ¿Qué? 8 horas.
1: Sí, está recién. Súper recién lanzada la canción. Pues resulta que es una canción que nace con un propósito claro y es convertirse en el vals de las quinceañeras y en la banda sonora

0: de uno de los momentos más emotivos entre padre e hija. Escrita por el compositor Michel García, la obra fusiona la esencia del vallenato con la elegancia del vals, incluso el intro de la canción es algo de vals, dando vida a una propuesta inédita que busca acompañar el tradicional baile de los 15 años, una celebración que representa amor, orgullo y también el inicio de una nueva etapa. Está disponible, el videoclip oficial también está allí. Este tema lo interpreta Luis José Villa en el acordeón. Y si bien es cierto, Peter logró algo que muchos podrían soñar, ¿no? Y que el récord estaba en, vea, Diomedes.
1: Eso estaba en manos de Diomedes.
0: De Diomedes.
1: Eso no le demos más vuelta. Vea, 25 de diciembre. Uh-huh. El binomio tenía Navidad.
0: Exactamente.
1: Poncho grabó A Mamá. Uh-huh. Diomedes grabó Gracias por Quererla. La Brujita.
0: Sí.
1: ¿Quién más?
0: La Virgen del Carmen.
1: La Virgen del Carmen. Oñate grabó
0: El Diciembre de mi Vida.
1: El Diciembre de mi Vida. Fechas.
0: No, y Cariño de Madre. Oh, también.
1: Mi gran amigo. O sea,
0: el papá.
1: Cuando usted se pone a mirar las fechas especiales con el vallenato,
0: sí,
1: eso quedó en un grupito donde en esa mesa no había más sillas.
0: Exactamente, sí, es así. Cuando va a comenzar.
1: Es más, se la voy a tirar plena. Hay un solo artista, ajá, que tiene la canción del Festival Vallenato y no debería ser, porque es el Festival Vallenato. Es el festival de todos los artistas de la música vallenata.
0: Ajá.
1: Y solo un artista tiene la canción de la música vallenata.
0: Silvio Brito, ¿no?
1: No hay más.
0: Ok. Y mira que
1: a esa mesa le faltan sillas.
0: Pero mira que, por ejemplo, Omar Geles le apostó a Los Caminos,
1: Los Caminos de la Vida.
0: Vientos de Navidad.
1: Vientos de Navidad.
0: Se aseguraron ser recordados para toda la vida.
1: Es un grupito que dijeron, estas fechas son mías.
0: Ahora, la falta de propuesta también deja,
1: claro,
0: que eso corra, porque claro, si nadie se atreve, la gente dice, no, es que no se puede, no se
1: Luis
0: puede.
1: Luis Enrique,
0: no puede.
1: ¿Qué pedían cuando cumplían años?
0: Ajá.
1: Tu cumpleaños.
0: Tu cumpleaños.
1: Ponme la de Diomedes.
0: Ajá.
1: O sea, a veces no decían ni el nombre.
0: Ajá.
1: Hey, estoy de cumpleaños. Ponme la de Diomedes.
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1: Y he visto videos de gente tocando el acordeón con esa canción en Alemania, en Francia, ajá, en Estados Unidos, sí, celebrando cumpleaños.
0: Correcto.
1: Hoy, cuando usted busca eso, ¿qué te dicen? Ponme la de Peter.
0: La de Peter. Que Dios te bendiga.
1: Que Dios te bendiga.
0: Eso, ahí no hay duda.
1: Cambió la letra.
0: Sí.
1: El ya sonido, no mete la Virgen, sino el sonido, que dice que Dios te bendiga.
0: Que Dios te bendiga. Y el sonido cambia.
1: Cambió el sonido.
0: Cambió el sonido.
1: Y renovó el cumpleaños.
0: Pues sí, porque yo me imagino esta juventud hoy con la de Diomedes, ¿no?
1: No conectan, no, pero conectan con la de Peter sí.
0: Uh-huh. Y mira, que es tan complicado el tema que ni siquiera le hicieron una versión a la versión de Diomedes.
1: No, nada.
0: No se atrevieron.
1: Nadie.
0: No.
1: Eso es intocable.
0: Pero Peter lo logró, hizo una original, que fue más difícil.
1: Era lo que decías ahorita, la falta de versiones.
0: Uh-huh.
1: Que la gente hiciera más canciones en relación a esa fecha.
0: Pero yo te digo algo, no puede haber otra canción con la que tengamos que recibir el Año Nuevo. Que no sea Año Nuevo.
1: Llevo como 2 años pensando lo mismo.
0: No, pues yo llevo 40.
1: Porque es que se dice, bueno, desde que yo estoy trabajando en radio, se coloca 5 para las 12.
0: Y Año Nuevo.
1: Y Año Nuevo. Esa pega no se cambia.
0: Y no puede haber una canción que pegue 5 a las 12 y Año Nuevo. Pues tiene.
1: Una. Debe haber una que pase, ¿no?
0: Vamos a tirar así una línea.
1: Yo me siento con la IA y se la hago.
0: Bueno. Y la proponemos porque es que La Virgen del Carmen no tiene más.
1: Nada, Poncho Zuleta es el dueño absoluto
0: no tiene
1: de esa
0: nada,
1: vaina.
0: No tiene nada.
1: Las demás son de Diomedes, pero Diomedes la nombra, mas no son para ella.
0: No es dedicada.
1: No, nada.
0: Pero bueno, mira que al final sí es posible hacer propuestas y se podrían hacer incluso con mucha anticipación para,
1: mira,
0: que la gente se.
1: ¿Quién era el dueño absoluto de los quinceañeros?
0: ¿De los quinceañeros?
1: Chayanne.
0: Con la canción, ¿no?
1: Tiempo de vals.
0: Tiempo de vals.
1: Man se volvió, vea, el dueño de los quinceañeros.
0: Haciendo su tiempo de vals, ¿no?
1: Tiempo de vals. La canción que es más vieja que mejor dicho. Y todavía sigue dando Lidia tiempo de vals. ¿Por qué? Porque no hay más. Entonces, ¿cuál es la propuesta de Peter?
0: Bueno, acá el tema es que la propuesta de Peter Manjarrés es convertir esta canción en un himno, es llegar a muchas más personas, y así como lo hizo con el tema Que Dios Te Bendiga para celebrar cumpleaños, poder crear momentos dentro de ese vínculo, esa transición de 15 años entre padres e hijas. Y tiene por título Lo Más Bello del Mundo. Ya está disponible, lo mencionábamos ahorita, hace pocas horas está en plataforma, incluso el videoclip también está disponible. Y me agrada mucho porque finalmente siempre se habla de contenido, siempre se habla de propuesta. Y me agrada cuando se presentan este tipo de sonidos y de canciones, que estoy seguro que hará que muchas personas también se sientan identificados. Eso es lo nuevo de Peter Manjarrés. Y así uno dice, 15 oyentes de Olympic Estéreo celebrando 15 años con el caballero, bueno, Peter Manjarrés.
1: Los que tienen hijas saben lo que significa para esas niñas esa fiesta.
0: Ok.
1: Eso es otro level.
0: Sí, ese es otro nivel. De hecho,
1: a Peter.
0: Ahorran durante mucho tiempo para poder celebrar los 15 años.
1: Y se endeudan también. Oye, ¿escuchamos a Peter explicando el tema?
0: Sí, me gustaría poder escucharlo.
3: Lo más hermoso de este video, de Lo Más Bello del Mundo, es que en estas tres presentaciones, en estos tres escenarios, tres quinceañeros que salen en el video, son totalmente orgánicos, son fiestas reales. Y una de lo que más me movieron las fibras es esa sorpresa que le dimos a una niña de Barranquilla en un barrio, donde fue en toda la calle de su casa, con los vecinos, sus padres le dan esta gran sorpresa. Nunca lo supo, apenas le tapamos los ojos, se dio cuenta que éramos nosotros, la agrupación de Peter Manjarrés, se emocionó mucho. Para mí es un honor que esta hermosa chica haya recibido esta sorpresa de parte de nosotros, que le armamos toda la fiesta con esta prestigiosa emisora. Los invito a que vean, que dediquen esta canción a sus hijas, que bailen el vals con su hija, con esta canción, Lo Más Bello del Mundo. Quiero que esta canción se convierta en todo un himno, así como fue la de cumpleaños y como son muchas canciones en el mundo. Los invito a que disfruten y dediquen a sus hijas Lo Más Bello del Mundo.
1: Bueno.
0: Bueno, compañero.
1: La intención está.
0: ¿Cierto?
1: Sí, porque ahí lo explica, ¿no? Incluso no se mataron haciendo videos, sino que vámonos para tres quinceañeros diferentes.
0: Y hagamos la canción.
1: Cantamos de chévere y,
0: mira,
1: y grabamos.
0: Mira que Mr. Black hizo la canción de matrimonio. Cariño. Y él fue y utilizó imágenes de su matrimonio. Y ya. Si no me falla el corazón, imágenes de matrimonio. Y se fue, y se pegó. Controversia, más pegado ni se diga. Entonces creo que este tipo de cosas orgánicas funcionan. Así que nos agrada mucho por Peter Manjarrés, hermano. Sin fin, quiero volar.
1: Y entre mis brazos tomar. Imagínate, y ese tiene hijas. Un solo varoncito.
0: Ese sí sabe.
1: Ese sí sabe.
0: Híjole.
1: ¿Sabes lo que enreda una mujercita? Chiquitica y atrevida.
0: Sí.
1: Que te da órdenes y esa que te mira y tú, ¿cómo le dices que no?
0: Y te llama por FaceTime y te pregunta, ¿dónde estás?
1: ¿Dónde estás?
0: Ya vienes.
1: La gente se la está con la mamá. Vea, hay una brava. Aquí está Peter Manjarrés en exclusiva con Olímpica, Lo Más Bello del Mundo.
0: Okay.

0: bello del mundo. Te amo, hija.
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0: Son las 9 de la mañana, 16 minutos. 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
1: 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Bueno, ya con 21 minutos ya vengo con los acontecimientos de un día como hoy en la historia, pero antes, esta sección es patrocinada por numeral 678 de Droguería Inglesa. 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

0: Bueno, son las 9:26. 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
1: 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Droguería Inglesa, siempre contigo. 9:43, ya vengo con los acontecimientos de un día como hoy en la historia. Pero antes, aquí está la voz de Yanka, la combinación vallenata. ¿Qué

0: Bueno, son las 9:49 en Olímpica.
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Bueno, ¿qué día es hoy, señores? 23, día del inicio de las fiestas del mar. Oiga, qué vaina linda, 23 de julio, 204º día del año en el calendario gregoriano, el 205 los años bisiestos. Quedan 161 días para que se acabe esta vaina. ¡Hombre! 161 días. Ya esto sabe a carnaval. Sí, ya esto sabe a carnaval 2027. Termina la fiesta del mar y es agosto. Y de agosto a septiembre es un brinquito. Y cuando llega septiembre, llorarlo. A organizarse porque ya llegó diciembre. Y vacaciones, y grado, y matrimonio, y quinceañero, y mejor dicho. Bueno, vayan, disfruten fiestas del mar. Y a lo que enganche agosto, empiecen a ahorrar. De ahí para adelante, ahorre, porque este diciembre, cuando quiera darse cuenta, usted tiene a diciembre viéndole la cara en el retrovisor. Oiga, 1881, en un día como hoy, un 23 de julio, se funda la Federación Internacional de Gimnasia, la más antigua de los deportes modernos. En 1973, en los Estados Unidos, el presidente norteamericano Richard Nixon se niega a entregar las grabaciones que le implican en un caso llamado Watergate. En 1973, también en Bogotá, se produce un gran incendio en el edificio Avianca, el más alto de la ciudad, que causa 4 muertos y 63 heridos graves. En 1979, un maremoto causa la muerte a más de 500 personas en Indonesia. En 1982, en el condado de Ventura, en California, durante el rodaje de la película En los Límites de la Realidad, la película en Hispanoamérica se llamó Dimensión Desconocida, un helicóptero pierde el control y decapita al actor Big Morrow y a 2 niños vietnamitas. 23 de julio de 1984, Vanessa Williams, la primera Miss América negra, entregó su corona después de que aparecieran fotos sexualmente explícitas de ella en la edición de septiembre de la revista Penthouse. En esa época eso era un escándalo, eso lo hacen ahora y es un chiste. ¡Au! Seguida suscriptores en el loguito azul. Y empieza a ganar plata. Y a Miss Universo le interesarían 5 centavos eso. Imagínate si pusieron a

0: un hombre a participar. Sí, sí, ese país que mandó ese man, él de lo peor, porque yo te digo, o sea, la mujer más bella de ese país es un hombre, no puede ser. No, no puede ser, no puede ser. Y eso pasó en Miss Universo, por eso es que ese concurso ya no, ya nadie le presta atención. Bueno, en esa época sí le prestaban bastante atención y este tipo de situaciones comprometedoras descalificaban a las participantes. O sea, tenían que ser mujeres, o sea, que tengan, o sea, muy bien vistas, ¿no? O sea, tenían que ser prácticamente intachables, tenían que ser una hojita en blanco. Y no, muy difícil, muy difícil. Ya a estas alturas del partido es más complejo porque hay cámaras por todas partes. Oiga, sí señor, Vanessa Williams, 23 de julio de 1984. En 1986, el príncipe Andrew se casó con una plebeya inglesa llamada Sarah Ferguson en la abadía de Westminster, que recientemente había celebrado sus 900 años en Londres. Esos de la corona inglesa también se han metido unos chicharrones. Sí, porque esta mujer, Ferguson, Sara, no era de la realeza. Y el man se enamoró y dijo que era ella y ella y se casó. Y bastante polémica. Tuvo su chicharrón esa mujer con la desaparecida ya reina de Inglaterra. Sara Ferguson fue famosa por eso y, no, y le daban entrevistas y hablaba locura, ¿no? Sí. Esa vaina siempre, ¿sabes? Es una comidilla, eso siempre da de qué hablar. En 1987, Estados Unidos suspende toda la ayuda económica y militar a Panamá para forzar la salida del general Noriega, que posteriormente fue capturado por el ejército norteamericano, igual que hicieron con Maduro. Oiga, en 1995, los astrónomos norteamericanos Alan Hale y Thomas Bopp descubren casi simultáneamente un cometa. Al final, se llamó el Hale-Bopp. O el cometa Hello, como le decía. Como le decían aquí en Colombia, el cometa Hello. Por Hale-Bopp, los apellidos de los dos astrónomos que descubrieron este cometa. En el 2001, la cumbre del clima, celebrada en Bonn, Alemania, logra alcanzar un acuerdo mundial para avanzar en la reducción de gases de efecto invernadero que provocan el calentamiento global. En el 2004, la revista Science publica la creación de una nueva vacuna contra la bacteria Haemophilus influenza tipo B, que causa neumonía y meningitis. En el 2010, la banda One Direction fue oficialmente formada por Harry Styles, Liam Payne, Zayn Malik, Louis Tomlinson y Neil Horan del reality show The X Factor del Reino Unido. One Direction dio bastante lidia, muchos éxitos. Y bueno, salió de ahí Harry Styles, que es uno de los cantantes de pop más famosos de Europa. En el 2013, el Papa Francisco realiza su primer viaje internacional a Sao Paulo, Brasil. En el 2015, la NASA confirma el descubrimiento del exoplaneta Kepler 452b. Fue en el 2015. Dicen que es el planeta más parecido a la Tierra que se ha descubierto. Nada más te voy a decir esto. Tiene continentes y tiene agua. Ya. Sí, tiene océanos y tiene continentes. Ahora, la pregunta del millón. ¿Hay vida ahí? ¿Mm? Está lejos como para llegar a mirar, a chismosear, está como lejos. Pero bueno, oiga. Por si alguna duda, se llama Kepler 452b, así lo nombraron por parte de la NASA y fue en el 2015. En 1961, Woody Harrelson, el actor de cine y televisión norteamericano, está de cumpleaños, nació en un día como hoy. En 1961, en 1965, Slash, el músico británico de la banda Guns N' Roses, también de la banda Velvet Revolver, nació en 1965, en un día como hoy, Slash. Nada más se veía el cigarrillo y la peluca cuando tocaba la guitarra en Guns N' Roses. En 1967 nace Philip Seymour Hoffman, el actor norteamericano que murió después, hace algunos años, por una sobredosis. Estaba deprimido y al man le gustaban los barbitúricos. Y bueno, se pasó de piña y se quitó la vida. Philip Seymour Hoffman nació en un día como hoy, en 1967. Y si quieren recordarlo, fue el que hizo de malo, por decirlo así, o de antagónico en la famosa película Misión Imposible Parte 3. Él es el, entre comillas, el malo de la película. El antagonista de Tom Cruise esa famosa película de acción. Felix Seymour Hoffman. En 1968, aunque yo lo recuerdo porque hizo el papel de un bandido que se hacía pasar por sacerdote en una película que se llama Regreso a Cold Mountain. Saludo para el Mello. Saludo, Meyales. En 1968 nació uno de los grandes jugadores de baloncesto de los Estados Unidos, Gary Payton. En 1972, en un día como hoy, nació Marlon Wayans, el actor norteamericano de Chiquito pero Peligroso. Y de las famosas películas estas que se burlan de todas las demás películas y que por estos días está en cartelera, que se llama Scary Movie. Bueno, él es el protagonista, pero también es productor, director, y con sus hermanos han creado un imperio de cine en Hollywood. Marlon Wayans. Ah, bueno, ustedes lo recuerdan por ¿cómo es que se llama esa película? La de las rubias. Que hay un meme donde él sale en un carro con un tipo cantando una famosa canción. Él está disfrazado de rubia. Y al lado está el otro famoso actor. Y cantan una famosa canción de los 90, ¿no? Natalia Muglia. Bueno, Marlon Wayans. Está de cumpleaños. Nació en un día como hoy, en 1972. En 1973 nace Mónica Lewinsky. ¿Por qué es que es famosa Mónica? Mónica Lewinsky, ¿recuerdan? Casi le cuesta a el señor Bill Clinton su presidencia. Ya no creo que tengo que decir más nada. Y si no sabe, pregúntele a Google para que vea que le va a tirar todo el dato. 1973 nació Mónica Lewinsky. Era una peladita cuando andaba con el man, ¿vio? Oiga, en 1980 nace Michelle Williams, la cantante y actriz norteamericana de la banda Destiny Childs. En 1989 nace Daniel Radcliffe, el actor británico que le dio vida a Harry Potter. Sí, señores, el que protagonizó, lo vimos crecer en el cine. Man, cuando hizo la primera película de Harry Potter era un peladito. Terminó Harry Potter ya casi con canas, qué vaina tan brava. Daniel Radcliffe nació en 1989. En el 2011 murió Amy Winehouse, la cantante y compositora británica. Murió a causa de complicaciones por su adicción a las drogas. En México, Día del Geógrafo. En Argentina, Día del Payador. En Paraguay, Día del Ingeniero. Y en Bolivia, Día de la Amistad. Acontecimientos de un día como hoy en la historia que te contamos en el número uno de las mañanas, temprano y más bacano. Ya yo voy a la pausa. Me quedo contigo porque voy a estar hasta el mediodía. Hoy está de cumpleaños el Banco de la República, conmemoración de la ley que creó el Banco Central de la República de Colombia. Y en un día como hoy se recuerda el incendio del edificio Avianca. Eso fue hace 53 años y el Banco de la República está cumpliendo 103 años, señores. Próximo festivo, el 7 de agosto, para que lo tengan en cuenta, ¿no? Así que ahí están los acontecimientos de un día como hoy en la historia, y te contamos en Temprano es Más Bacano. Momento de una pequeña pausa y ya regreso con más música acompañándote en estas fiestas del mar que ya arrancaron, ya arrancó, ya esto ya empezó, ya esto no es cuento, no, que ya arrancó.
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0: 10 de la mañana, un minuto en Colombia.
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0: Aquí está Silvestre Francisco Dangón Corrales. La canción La Última Vez. Son las 10:55. 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
0: ¿Cómo es?

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2: Bueno, ya son las 11 en Colombia.
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0: 11:23, escuchas Olímpica. 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Ahí está Me Hace Daño Verte, ahí está Fresto Music sonando en la estación del primer lugar. Buena canción, ¿eh? Qué buen tema, qué buena salsita está ahora. A nombre de salsa mayonesa y salsa de tomate La Constancia. 11:23, avanzamos en esta buena mañana. Ya en modo fiesta del mar, ¿no?
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0: próxima semana estaremos celebrando cumpleaños de esta hermosa tierra llamada Santa Marta. Aquí está Martín Elías. Tú se llama Ábrete, 11:24.

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0: 11:46, sin lugar a dudas, la mejor parte es la reconciliada, ¿no? Aquí está esta buena canción que hace Naldo Barrera, Diomedito, y se llama Si no peleamos. 11:46, la estación del mejor vallenato, la estación oficial de las fiestas del mar. Digo, Rey Tapio es el rey latino, escuchas Olímpica.
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0: 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Artista de las fiestas del mar en la caseta Olvar. 11:46.

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1: 12:02 en Colombia.
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2: Es la 1:00, sonando en tu radio.

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1: Son las 12 en punto, sonando en tu radio.

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El viejo Charlie. Hoy cómo tiene la camiseta puesta de la fiesta del mar. En la dirección y producción general a cargo de Luis Enrique Quintero. Arrancamos la tarde. ¡Vaya suegro! Ya se metió el suegro, Álvaro Cantillo. Beltrán contigo a esta hora en la estación del primer lugar. Hoy es jueves, aquí arranca la fiesta del mar. Una de las reinas del mar, mira, reina popular. ¿De qué barrio es? ¿De qué barrio? Luis R. Calvo, ¿no? Una de las reinas de Luis R. Calvo. Apellido Polo. Pero porque esa Sara es él. Y él. La tarde con 28. 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

¡Qué vaina buena! Aquí está Elder Dayan Díaz, este mosaico a los diablitos. Hoy aparece como viernes, ¿no? Son ideas mías. Hoy aparece fin de semana.

0: Lenis, quien no la vea allá en el rumbódromo porque está ciego. Tiene, ya le dieron el día del sábado para que no venga a trabajar y que venga por allá el miércoles. Arajo, Lenis.
1: ¿Ah?
0: ¡Qué vaina linda!
2: A mí no me gusta Olímpica Estéreo, a mí me encanta.
0: Vamos modo fiesta del mar. Cualquier invitación, voy pa' esa, sí a todo. ¡Oh!

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0: Son las 2:00 en la radio, tus son favoritos.
1: Exacto, son las 2:48.
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1: Llegamos a las 3 de la tarde. Lo que quieras.

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Carlos Ojeda, hermano mío. Oiga, está ya a modo horario de Fiesta del Mar el doctor Carlos Ojeda, el de la sonrisa exitosa. Oiga, gasté algo, fin de semana es largo, ya arrancó. Y no que lo diga mi compadre Carlos Chica. No se cansa de hacer tanta plata. Buena salsa esta, ¿eh? Oye, aparece viernes, ¿ah? ¿Eh?

0: son las 3 de la tarde ya con 26, 3:26. 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

0: Volvamos a ser novios. Aquí está Silvestre Dangón, el silvestrismo. Hombre, qué vaina buena en la tarde del primer lugar.
1: En las fiestas.
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10: ¡Samario que se respete!

Alfredito con el Churo Díaz, 4 de la tarde 51. Mañana estará el Churo Díaz en la fiesta verde. ¡El churismo! ¡Ay, hombre! ¡Ay, hombre! ¡Ay, hombre! 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
1: 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Lo que quiero es tomar.

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0: 5 de la tarde ya con 42 minutos. 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
0: ¿En serio? 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
1: Son las 6 en punto, en tu radio.

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3: 7:02 p.m. Sonando la número 1 de los colombianos.
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2: 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Yo tengo la evidencia, pero no se la puedo mostrar.
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